5:08 PM. Aquí en la ciudad de Culiacán, Sinaloa, nos seguimos reportando en La Comadre 98.5 Puros Éxitos, sonando también en línea por iHeartRadio. Soy Elsa Soberanes y te recuerdo que andamos ready con Mari Compadre. Mientras tanto, viene Lalo Mora con esta rolita, uy, de las que te gustan, El Rey de Mil Coronas.

0: Agosto. ¡Au! ¿Qué andas haciendo, comadre y compadre? Ya te vi de vago de vaga. Yo soy Elsa Soberanes. Retumbando la bocina en La Comadre 98.5, puros éxitos. También sonando en internet, te recuerdo, por iHeartRadio. 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Ya participaré, espero tu audio. Yo soy Elsa Soberane, sonando en La Comadre 98.5, puros éxitos y en iHeartRadio.
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0: ¿Y qué andas haciendo, comadre y compadre? ¡Au! En este fin de semana espero que te encuentres increíble. Yo soy Elsa Soberanes acompañándote en La Comadre 98.5 puros éxitos, también sonando en línea por iHeartRadio. Y estamos hablando acerca de desde dónde me escuchas, desde dónde me sintonizas, en dónde te agarré.
1: ¡Qué caliente!
0: Mándame tu WhatsApp a través del 6671-880-985. Con mi compadre Israel me dice: Elsa, te escucho con mi novia María, vamos camino al sushi. ¡Au! Como buen noviazgo culishi. Así es, ser un un saludo a mi compadre, pues, Israel, también por acá a su novia María. Y por otra parte, tengo un saludo pendiente a mi compadre Oscar, me dice: Elsa, puro chambear, ya te la sabes, al rayo del sol. Mándale un saludazo, como no, al Chompiras y por supuesto a mí. ¡Au! Un saludazo, mi compadre, con mucho gusto, al Chompiras, que no se aguantan. Mira, pobrecitos, andan con todo, pero la bailada, ¿quién se las quita? Andan baile y baile, mis compadres, mandaron fotito, video. ¡Au! Ahí andan en la construcción. Un saludazo, mis compadres, con mucho gusto. Yo soy Elsa Soberanes, sonando en La Comadre 98.5 puros éxitos. También me encuentras en la web, en iHeartRadio.
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La adictiva, el amor de mi vida, lo que estabas disfrutando. Aquí en La Comadre 98.5 puros éxitos. Soy Elsa Soberanes y también me sintonizas en la web por iHeartRadio. Y por acá te tengo justamente Chismezuki de mis compares de La Adictiva, porque ayer viernes, comari compadre, Viernesuki 14 de agosto se presentaron en Tenango del Valle, por allá en el Estado de México, en su tour Entre Tragos y Pecados Tour. ¡Ay! Y la raza, mira, se puso on fire. La verdad, La Adictiva, tú sabes que siempre trae buen ánimo, buen merequetengue, irá en el rancho. Y mis compares y comares por allá del Estado de México, vaya que disfrutaron este conciertazo. Por acá te tengo un clip de cómo andaba la raza, baile y baile. Llovió, no les importó el lodo, el charco. Ellos andaban bien ambientados justamente con esta parte del concierto. Vamos a escucharlos. No, hombre, la verdad es que se miraba 10 de 10, comadre y compadre. El ambiente, dije yo, así me gusta. Cuando La Adictiva, pues obviamente canta canciones de amor, de desamor, pero también siempre ponen un espacio a sus canciones más movidas, ¿eh? ¡Au! Y si quieres ver cómo estuvo el ambiente, pídeme este videazo de La Adictiva por allá en Tenango del Valle a través del WhatsApp de La Comadre, 6671-880-985. Y mientras tanto, bueno, más, vienen los dos de Tamaulipas con esta rolita, el chat. Balones con lo que cierro esta hora, cuando son las 5 de la tarde con 52, pero en punto de las 6 comienza la hora del chisme y no te lo puedes perder, comadre y compadre. ¡Ay! Te traigo chisma para raspar muebles, así que no le cambies. Soy Elsa Soberanes sonando en La Comadre 98.5 puros éxitos y en internet por iHeart.

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6:13 aquí en la ciudad de Culiacán, Sinaloa. Yo soy Elsa Soberanes y no te despegues, comadre y compadre, que la hora del chisme está por iniciar. Me sintonizas en La Comadre 98.5 puros éxitos, también sonando en internet por iHeartRadio. Ahí escuchaste este estreno que tenemos para ti de Alfredo Olivas con Eden Muñoz, Recuerdos en Común. Y mientras tanto, te voy a dejar con Remy Valenzuela, Mi Princesa. ¡Au! ¡Presente, presidente!

0: Y agárrate, porque ahora sí ya llegó, ya está aquí la hora del chisme. Aquí en La Comadre 98.5 Puros Éxitos. Soy Elsa Soberanes y también me sintonizas en la web por iHeartRadio. La chisma de este sabaduki se va a aprender, comadre y compadre. Vamos a platicar acerca de si se acaba la relación. ¿Eres de los que borra todas las fotos que tenían juntos o eres de los que deja de perdida una, pues para el recuerdo? Escuchamos, no juzgamos. Mándame tu WhatsApp a través del 6671-880-985 y cuéntame la chisma. Y por acá tengo un saludito pendiente, por cierto, un saludito especial. ¡Au! Que me dicen, Elsa, mándale un saludazo a Miriam Karina Castro Flores. ¡Au! Que mañana es su cumpleaños, atención. Y se va a festejar en Nuevo Altata con toda su familia. De parte de Adriana, su cuñada, que la quiere mucho. ¡Ay, vaya que la quiere mucho, Adriana! Que me pidió su saludito especial. Un saludazo, pues, acá a mi comadre Miriam Karina Castro Flores, que mañana, mira, devore mucho en Altata. Que lo disfrute, que cumpla muchos años más, muchas bendiciones. ¡Ah! Mira qué ganas de andar con mis comares mañana en Altata. Soy Elsa Soberanes, pues, sonando en La Comadre 98.5 Puros Éxitos y en iHeartRadio.
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0: chisme, chisme. Porque seguimos en la plática en este sabaduque aquí en La Comadre 98.5 Puros Éxitos. Soy Elsa Soberanes y también me encuentras en la web por iHeartRadio. Andamos chismeando, comadre y compadre, acerca de ¿tú qué opinas? Si se acaba la relación, ¿eres de los que borra todas las fotos que tenían juntos? ¡Ay! ¿O eres de los que perdida dejan una fotito para el recuerdo? Un álbum como un conocido. Mándame tu WhatsApp a través del 6671-880-985 con tu opinión, que es la más importante. Con mi compadre Jesús, me dice Elsa, las borramos todas. ¡Oh! Sin evidencias, diría la banda MS. Un saludazo a mi compadre Jesús con mucho gusto, que él borra todo, todo pasado pisado. Contrario a mi compadre Eduardo, que me manda foto, foto, atención, con su ex. Y me dice, Elsa, yo no borro nada. ¡Oh! Mi compadre dice, Elsa, que se queden las fotos, que se queden los recuerdos. Sume una fotito, no pasa nada en la galería. Pa' que digan que anduve con ella. Mentiris. Un saludazo a mi compadre Eduardo Montañez, a Adrián, a mi compadre Kiki. Ahorita lo vamos a estar leyendo, ¿eh? Yo soy Elsa Soberanes, sonando en La Comadre 98.5 Puros Éxitos y en iHeartRadio.
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0: Y así lo quiso Dios. Lo que andabas escuchando de Eslabón Armado con Luis R. Conríquez aquí en La Comadre 98.5 puros éxitos. Yo soy Elsa Soberanes y también me encuentras en línea por iHeartRadio. Por acá la chisma, comadre y compadre, sigue y sigue. Andamos plática y plática acerca de tú qué opinas si se acaba la relación. ¿Eres de los que borra todas las fotos que tenían juntos o eres de los que deja de perdida una pa'l recuerdo? ¡Ay! Mándame tu WhatsApp a través del 6671-880-985. Con mi compadre Kiki, que anda diciendo el Kiki, se anda balconeando, ¿eh?
1: Muy buenas tardes, la verdad yo sí borro todo del teléfono. Pero las historias que se quedaron en Facebook, ahí las dejo para que cada año me anden mandando mi recordatorio. Saludos.
0: Dice mi compadre Kiki que él borra todo menos las historias de Facebook, para que cada año Facebook le recuerde en dónde andaba. Facebook, tú hace 2 años con esta mujer. ¡Ay! Así es el Face, todo te recuerda. También mi compadre Adrián me dice: Elsa, yo dejé a una comare por allá en mi Facebook. A una perdidilla dejó mi compadre por allá. Y es que en el Face uno tiene su oscuro pasado, ¿eh? Así que a darle una limpiecita. Por acá son las 6:57. ¿Y qué te parece si cerramos esta hora con Grupo Firme? Yo soy Elsa Soberanes sonando en La Comadre 98.5 puros éxitos. También me encuentras retumbando la bocina también por la aplicación gratuita de iHeart.

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7:09 aquí en la ciudad de Culiacán, Sinaloa. Yo soy Elsa Soberanes y no te muevas, comadre y compadre, que nos seguimos reportando en la chisma. En este sábado 15 de agosto me escuchas en La Comadre 98.5 Puros Éxitos, arrasando también por iHeartRadio.

0: Sara, ¿qué tanto luto? ¡Ah! Pues sé que andamos chismeando. Porque la plática sigue y sigue en esta noche aquí en La Comadre 98.5 Puros Éxitos. Yo soy Elsa Soberanes, retumbando la bocina también por la aplicación gratuita de iHeartRadio. Y andamos chismeando con Mari Compadre acerca de ¿tú qué opinas? Si se acaba la relación, ¿eres de los que borra todas las fotos que tenían juntos? ¿O eres de los que deja a lo mejor una que otra pues para el recuerdo, verdad? Y mándame tu WhatsApp a través del 6671-880-985. Con mi comadre Heidi, me dice Elsa, no hombre, todo comadrita, ¿para qué tener recuerdos? Me pone, dijera mi mamá, ¿para qué tanto luto? ¡Ah! Un saludazo a mi comadre Heidi, que ya borra todo, una por una. Y también mi compadre Luis González, que se contacta y me dice, Elsa, yo borro todo, cero evidencias. ¡Ah! Así debe ser, compadre, ni moño. Hay gente que no te valora, mira, ni para tenerla de recuerdo. Uno dice, lo que pasó, pasó. Entre tú y yo. Yo soy Elsa Soberana, después sonando en La Comadre 98.5 Puros Éxitos, arrasando también en línea por iHeartRadio.
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0: seguimos con toda la energía, pues en este sabadito soy Elsa Soberanes, acompañándote en esta noche en la ciudad de Culiacán, Sinaloa, en La Comadre 98.5 Puros Éxitos, también sonando en internet por iHeartRadio. 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No cualquiera, ¿eh? Yo soy Elsa Soberanes sonando en La Comadre 98.5 Puros Éxitos, arrasando también en línea por iHeartRadio.
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0: Ahí escuchaste pues a El Forajido. ¡Au! De Cristian Nodal. Ya no somos ni seremos aquí en La Comadre 98.5 puros éxitos. Yo soy Elsa Soberanes, también sonando en línea por iHeartRadio. Y por acá te tengo chisme de mi compadre Cristian Nodal, que andaba muy perdido mi compadre, pero hace unos cuantos meses saca un nuevo sencillo, comadre y compadre, titulado Modo Frágil. ¡Ay! Que no sé si lo hayas escuchado, pero la verdad está buenísimo. Toca temas acerca de una ruptura amorosa y tú sabes que la raza luego. ¿Nodal? ¿Por qué andas despechado? ¿Y Ángel Aguilar?
1: No,
0: tú sabes cómo es la raza con Cristian Nodal, pero pues sí. Esta canción nueva de Modo Frágil ya está disponible, comadre y compadre. Cuéntame qué te parece este nuevo sencillo de Nodal a través de iHeartRadio. Por allá tienes el micro de la comadre para que te comuniques conmigo, ¿eh? Y por acá tengo un saludito muy especial para mi comadre, María Aguirre. ¡Au! Que es su cumpleaños el día de hoy.
2: Qué linda está la mañana en que vengo a saludarte.
0: Comadre María, espero que se la pase excelente. La verdad, enhorabuena, porque me comentaba que se había sentido un poquito malita hace unos cuantos meses y que apenas está sintiendo como que esa recuperación, comadre. Le mando un abrazote, muchas bendiciones, mucha salud y que se la pase increíble el día de hoy, ¿eh? Un saludazo muy grande a mi comadre María Aguirre, le mando un abrazo. Son las 7 de la noche con 55. ¿Y qué te parece si cerramos esta hora con Mar Solís? Con esto que se llama Fuiste Tú, es con lo que cierro esta hora. Soy Elsa Soberanes sonando en La Comadre 98.5 puros éxitos. También me encuentras en la web en iHeartRadio. Y como dice...

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8 de la noche en este sábado de Comer y Compadre, sábado 15 de agosto. ¡Au! ¡Quincenuki! Ya te vi que andas de babo de vaca. Soy Elsa Soberanes y bienvenidos aquí a las noches porno por 98.5 La Comadre, puros éxitos, sonando también en línea por iHeartRadio.

0: al chile no sé. ¡Au! De banda Los Sebastianes. ¡Uy! Lo que andabas disfrutando, este estrenazo que tenemos para ti aquí en La Comadre 98.5 Puros Éxitos. Yo soy Elsa Soberanes y también me encuentras en la web por iHeartRadio. Al chile no sé, comadre y compadre, esta rolita que mira anda con todo, que se estrenó hace unos cuantos meses de este año 2026, está nominada, por cierto, a Mejor Canción Banda Música Mexicana. Vamos a ver cómo le va próximamente. Esperemos que excelente, y pues pertenece al álbum de banda Los Sebastianes de Por Salud Mental. Además, tiene 26 millones de reproducciones en lo que va del año, lo cual está excelente porque tiene poquitito que salió. ¿Tú qué opinas de esta rola, comadre y compadre, de Al Chile No Sé, de banda Los Sebastianes? ¿Te gusta? ¿Te parece un buen sencillo? La neta, se la rifaron. Ya tenían rato banda Los Sebastianes que no se juntaban a darnos un tema de despecho como este. ¡Au! Así nomás quedó. Yo soy Elsa Soberanes, sonando aquí a las noches porno por 98.5 La Comadre, Puros Éxitos, arrasando también en línea por iHeartRadio.
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Si se termina la relación, comadre y compadre, ¿eres de los que borra todas las fotos con él o con ella o dejas una para el recuerdo? ¡Au! Escuchamos, no juzgamos, ¿eh? Es la chisma que te traigo en este fin de semana, dirá Junior H, aquí en La Comadre 98.5 Puros Éxitos. Soy Elsa Soberanes, también sonando en la aplicación gratuita de iHeartRadio. Comunícate conmigo, escríbeme a través del 6671-880-985. Con mi compadre Emanuel me dice: Elsa, borro todo, evidencia que alguna vez fui domado. Mi compadre dice: no, hombre, pasó pisado, borro la evidencia de que alguna vez, mira, fue un lobo domesticado. Un saludazo a mi compadre Emanuel Echeverría. Yo soy Elsa Soberana, sonando aquí en Las Noches Porno por 98.5 La Comadre Puros Éxitos, también sonando en línea por iHeartRadio.

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que el primo de un amigo lo hacía. ¡Au! Le creemos. Porque la plática sigue on fire aquí en La Comadre 98.5 Puros Éxitos. Soy Elsa Soberanes y también me escuchas en internet por iHeartRadio. Andamos chismeando, comadre y compadre, acerca de si se termina la relación, eres de los que borra todas las fotos con él o con ella o dejas una para el recuerdo. Escuchamos, no juzgamos. Comunícate conmigo, escríbeme a través del 6671-880-985. Con mi compadre Luis me dice: Elsa, el primo de un amigo me contó que dejaba una para evidenciar que se anduvo con esa muchacha. Mírenlo, él quiere evidencia de que se anduvo con esa muchacha. Mire lo que presumido, de que mira, esta traía. Ay, compadre, bájese de la nube. Un saludazo a mi compadre por acá, Luis Murillo. Soy Elsa Soberane, sonando aquí en Las Noches Porno por 98.5 La Comadre Puros Éxitos, también sonando en la aplicación gratuita de iHeartRadio.

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y ya nos dieron las 9 de la noche aquí en la ciudad de Culiacán, Sinaloa. Yo soy Elsa Soberanes y no te despegues, comadre y compadre, porque ya te tengo listo, preparado el mitote de la comadre. Y te lo estaré contando en unos momentos, así que no le cambies. Soy Elsa Soberanes sonando en las noches porno por 98.5 La Comadre, puros éxitos. También me encuentras en internet por iHeartRadio.

0: Y ahora sí te cuento el mitote de la comadre. Te cuento lo más nuevo, lo más reciente e icónico del mundo del regional mexicano aquí en La Comadre. 98.5 puros éxitos. Soy Elsa Soberanes y también me escuchas en línea por iHeartRadio. Y el mitote de la comadre esta noche le toca a mi Jenny Rivera. ¡Au! Tú sabes que una diva, una leyenda nunca muere. Y en redes sociales se hace viral este video del archivo del recuerdo de mi Jenny Rivera cantando con Diana Reyes a capela la canción de Querida Socia, ¡au! Proyectadas con esa voz que tienen esas dos mujeres que nadie las iguala. Mira de piel chinita, y si quieres verlo, escuchar a mi Jenny y a Diana Reyes en esta canción, pues pídeme este videazo a través de el Face. Me encuentras como Elsa Soberanes en La Comadre. Mándame tu inbox sin huehuencha y dime: Elsa, pásame el mitote La Comadre este sábado y yo te lo paso, ¿eh? Soy Elsa Soberanes sonando en las noches porno por 98.5 La Comadre, puros éxitos. También me encuentras en línea por iHeartRadio.
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comadre y compadre que me escuchas. 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Soy Elsa Soberanes sonando aquí en Las Noches Porno por 98.5 La Comadre Puros Éxitos, arrasando también en la web en iHeartRadio.

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1: Y así nomás quedó. ¡Au! Porque nos estamos con todo platicando, chismeando, mitoteando, vivoreando, ¿cómo no? En esta noche de sábado al cienazo, te acompañé con Mari Compadre. 16 de agosto, soy Elsa Soberanes. Y muchas gracias por comunicarte, enviarme tu audio por iHeartRadio, tu mensaje a través del WhatsApp de la comadre, porque chismeamos acerca de si se termina la relación, eres de los que borra todas las fotos con él o con ella, o dejas una para el recuerdo. ¡Ay, aquí voy todo! Compares que decían, Elsa borró todo, evidencia, y otros compares, Elsa no borró todo, porque para que sepan que anduve con ella. ¡No tienen vergüenza! Muchas gracias por comunicarte, porque la chisma estuvo 10 de 10, pero yo vuelto a despedirme, y despedirme con todo, yo soy Elsa Soberanes, y me escuchaste aquí las noches porno, por 98.5 La Comadre, puros éxitos, sonando también en la web, en iHeartRadio. Muy buenas noches, hasta el lunes, nos escuchamos en punto de las 4 de la tarde a 10 de la noche, con un nuevo chisme, y en las mañanas escuchas el Morning Show, con Luisón Gastelum de 6 de la mañana a 10 de la mañana, y tampoco te lo puedes perder, soy Elsa Soberanes, y te recuerdo que aquí en La Comadre, la música nunca termina. Muy buenas noches, bonito fin de semana, soy...

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